0: suave. Qué bonito. 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
0: Realmente me cuesta hablar. Realmente fue muy duro. Nosotros estamos bien plantados en Cuba. Éramos de clase media. No queríamos ni visitar Miami, no. Salimos de Cuba en 1960.
2: I left Cuba in 1960.
0: Quizás nos asustamos. El gobierno se estaba metiendo ya en los textos de los muchachos en el colegio católico. Dejamos todo atrás por nuestros principios, por nuestra religión, por los dos muchachos que tenemos. Dejamos todo atrás.
2: We left everything.
0: Oye, chico, eso fue una cosa terrible.
3: Que lo desprenden uno de su casa, ¿sabe?
0: Salí con 6 maletas, nada más. Le pregunto a mi hijito, ¿qué es lo que tú quieres llevar? ¿Qué es lo que tú quieres llevar? Mis libritos, mamá, mis libritos. Eso quiero llevar. Yo no lo puedo perdonar, yo he tratado, pero no he podido. Yo ni le digo el nombre de ese señor.
2: She never says Fidel's name.
0: Never. El sacerdote me dice, hay que rezar por él. Sí, le digo, yo rezo, pero yo rezo para que ese co*** se vaya al cielo.
2: No, nosotros pertenecíamos a un grupo muy privilegiado. We were the privileged ones.

A esta hora tenemos en Miami, al igual que Miami Beach, 85 grados Fahrenheit, 84 en Hialeah. En Tamiami y West Kendall, 83. En Fort Lauderdale, al igual que Key West, la más alta con 86. 84 en West Palm Beach. En Naples, 79, la más baja. La humedad ambiental relativa, 72%.